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1: Hola, ¿qué tal? Ahora mismo no te puedo atender. Deja tu mensaje e intento llamarte. Un beso.
2: 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Un besito, chao.

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2: Sigues en sintonía aquí en Junter Radio Poder. 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Y ahora con nosotros está el Gran Silencio, acompañado del grupo de rap Los Northsiders, con esta linda melodía. 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